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3: Estimados oyentes, en esta emisión de Croacia hoy los acompaña Mariana Campera. Este jueves comenzó una sesión extraordinaria del Parlamento croata para abordar la situación relacionada con los residuos peligrosos en Lika. El presidente de la República, Zoran Milanović, convocó la sesión y solicitó medidas inmediatas. Llevar a cabo una remediación definitiva de los residuos peligrosos. Recibir y atender las iniciativas de los ciudadanos e informar a la población. Nombrar al inspector jefe del Estado y establecer un control permanente de todos los vertederos que se sospeche que contienen residuos peligrosos.
4: El presidente y el fiscal general del Estado deberían haber estado presentes hoy. Sin embargo, Andrei Plenković, como jefe del gobierno, es el único responsable. Si el gobierno desconocía que 1,000 camiones con residuos peligrosos habían entrado a Croacia, entonces es incompetente. Si lo sabía y no hizo nada, entonces es impotente. Y si alguien se benefició de eso, entonces estamos hablando de una afrenta contra la nación croata y de un claro caso de alta traición. Este gobierno cree que no tiene ninguna responsabilidad de responder por nada de esto. 37.000 toneladas de residuos yacen enterradas junto a una carretera donde la gente lleva a sus hijos a la escuela todos los días. Esto no sucedió de la noche a la mañana. Sucedió porque durante años se debilitaron las inspecciones, se desmantelaron las regulaciones y se emitieron permisos porque era más barato hacer la vista gorda. Ahora Gospić paga el precio con su agua potable contaminada. Croacia se ha convertido en un lugar donde la gente de toda Europa sabe que es más barato enterrar los residuos peligrosos aquí que eliminarlos legalmente en casa.
3: La ministra de Salud, Irena Hrstić, reiteró en el Parlamento que el suministro público de agua en la provincia de Lika, Senj, es seguro para el consumo humano.
4: Insto a los ciudadanos de Gospić y del condado de Lika, Senj, a que confíen en las conclusiones de las autoridades competentes. Ni este gobierno ni el Ministerio de Salud pretenden manipular los resultados. Continuaremos analizando el suministro público de agua, manteniendo la máxima transparencia y, sobre todo, proporcionando información oportuna y relevante para la salud de nuestros ciudadanos. Esa es nuestra principal prioridad.
3: En su primera sesión, tras el receso de verano de 2 semanas, el gobierno croata abordó la crisis provocada por los residuos peligrosos en Lika. El premier Andrei Plenković afirmó que las prioridades son proteger la salud de los ciudadanos, garantizar la remediación inmediata del lugar y llevar ante la justicia a los responsables.
4: No nos

0: dejaremos influenciar por los intentos de nadie de distorsionar esta situación. En este momento, la salud de los habitantes de Gospić no corre peligro. Se está llevando a cabo una investigación penal clara que determinará la responsabilidad por la eliminación ilegal de los residuos y también existe un plan bien definido para su limpieza. No permitiremos que la oposición genere histeria ni que saque rédito político de esta crisis. Puede que eso sea lo que pretendan, pero no es más que una ilusión.
1: En otras noticias, la primera estimación de los daños económicos provocados por el devastador incendio de la semana pasada en Omiš asciende a 110 millones de euros. El gobierno se comprometió a proporcionar toda la ayuda necesaria a la zona afectada. De los heridos en el incendio, 3 adultos permanecen en estado crítico con quemaduras graves, mientras que la joven de 17 años se encuentra en estado grave, pero estable.
0: El gobierno ha recibido estimaciones preliminares de los daños en Omiš y sus alrededores. Nuestra prioridad es aprobar una asignación inicial de 20 millones de euros del presupuesto estatal para apoyar las labores de limpieza tras el devastador incendio forestal. Además, todos los ministerios pertinentes prestarán asistencia urgente para la recuperación y apoyo a los afectados por el desastre.
1: El ministro del Interior, Davor Božinović, y el comisario europeo de Asuntos Internos y Migración, Magnus Brunner, supervisaron en Split la implementación del sistema de entradas y salidas de la Unión Europea en Croacia. Este sistema fronterizo digital automatizado sustituye el sellado manual de pasaportes por un registro electrónico que permite identificar y hacer un seguimiento a los ciudadanos de países no pertenecientes a la Unión Europea.
0: Este enfoque digital moderno para la gestión de fronteras internacionales ha demostrado claramente sus ventajas. La prioridad de Croacia, al igual que la de la Comisión Europea y de toda la Unión Europea, es la seguridad. Al mismo tiempo, hemos demostrado que la seguridad y la fluidez y rapidez del tráfico de pasajeros pueden ir de la mano. Gracias a ustedes, al gobierno y a las autoridades del aeropuerto, especialmente por la cooperación con las autoridades fronterizas y la policía. Esto es excepcional en toda la Unión Europea, en la implementación del sistema de entrada y salida. Croacia es pionera en la Unión Europea. El sistema de entrada y salida es el sistema de gestión de fronteras más moderno del mundo.
1: En su primera competición oficial representando a Croacia, el gimnasta de origen ucraniano Ilya Kovtun ganó la medalla de oro en la prueba individual general del Campeonato Europeo de Gimnasia que se celebra en Zagreb. El gimnasta de 23 años durante los últimos 5 años se mantiene entre los mejores gimnastas del mundo.
0: Estoy muy feliz de haber alcanzado mi meta. Esta es mi primera medalla de oro en la competencia general y estoy increíblemente agradecido con todos los aficionados que me animaron. Estoy orgulloso de haber podido rendir al máximo, pero aún me queda mucho trabajo por hacer. Cometí un error en el caballo con arzones, lo que significó que tenía que rendir aún mejor en las pruebas restantes. Gracias a Dios pude hacerlo.
1: En Split se lleva a cabo la 30ª edición de los Juegos Deportivos de la Juventud. El premier Plenković se reunió con los organizadores de este evento, considerado la mayor competición deportiva amateur para niños y jóvenes de Europa. La iniciativa tiene como objetivo promover hábitos de vida saludables y fomentar la práctica de actividad física entre los jóvenes.
0: Me complace enormemente que los Juegos Deportivos Juveniles hayan atraído a tantos patrocinadores que apoyan esta iniciativa, desde empresas líderes hasta atletas profesionales, tanto en activo como retirados, cuyos logros nos han inspirado durante décadas. El pronóstico para el viernes indica que habrá nubosidad variable y lluvias aisladas, sobre todo en el sector norte del Adriático y en las zonas montañosas donde puede haber chaparrones fuertes y tormentas eléctricas. En el extremo este y en el extremo sur estará soleado. Vientos moderados en el interior provenientes del sudoeste y del sur. En la costa, los vientos fuertes del sudeste y del sur girarán a vientos fuertes del sudoeste y del oeste después del mediodía, comenzando en el sector norte. Las temperaturas mínimas estarán entre 18 y 23 grados en el interior y entre 22 y 27 grados centígrados en la costa. Las máximas estarán entre 27 y 32 grados centígrados en todo el país. Los próximos días en el interior aún son posibles lluvias aisladas el sábado, mientras que el domingo estará mayormente soleado. En la costa también son probables lluvias aisladas en el sector norte el sábado. Estará soleado y caluroso el domingo. Vientos del noreste por la mañana seguidos de vientos moderados del este. En esta emisión de Croacia Hoy estuvo con ustedes Mariana Campera.
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4: Estimados oyentes, en esta emisión de Croacia hoy los acompaña Mariana Campera, Bazán Mamić.
5: Titulares.
4: Sesión extraordinaria del Parlamento por el vertedero ilegal de Gospić. Gobierno destina 20 millones de euros para sanear daños en Omiš. Rijeka y Hajduk juegan los playoffs por un puesto en la Liga de la Conferencia. Al inicio de la sesión del gobierno, el premier Andrei Plenković expresó sus condolencias a la familia de la mujer bosnia que falleció en el incendio de Omiš y deseó una pronta recuperación a los heridos que reciben tratamiento en hospitales de Split y Zagreb. Plenković también se refirió a la temporada de incendios, en especial al gran incendio de Omiš, para el cual anunció una asignación de 20 millones de euros de la reserva presupuestaria para mitigar y reparar las consecuencias. Agradeció a los bomberos, la policía, el ejército, protección civil y demás servicios por su labor. Anunció que el gobierno continuaría abordando el problema de los residuos en Gospić, sobre el cual la mayoría parlamentaria presentaría toda la información en una sesión extraordinaria del Parlamento, mientras acusó a la oposición de intentar convertir el asunto en un conflicto político y desestabilizar al gobierno. Plenković indicó que se está llevando a cabo una licitación pública para la remoción de aproximadamente 5.000 toneladas de residuos superficiales, mientras que se buscan empresas especializadas para los residuos enterrados. Añadió que se han contactado a 70 empresas de toda Europa para encontrar una solución para su remoción. También se refirió a la sesión extraordinaria del Parlamento dedicada al vertido ilegal de residuos en Gospić, afirmando que el gobierno y la mayoría parlamentaria presentarán toda la información. Al mismo tiempo, criticó a la oposición alegando que intenta convertir el tema en un conflicto político para desestabilizar al gobierno. En su discurso de apertura de la sesión del gobierno, afirmó que esta temporada turística es mejor que la del año pasado, lo cual respaldó con datos. Ayer el ministro Glavina nos informó en la reunión del gabinete sobre los datos de los primeros 7 meses, 12.4 millones de llegadas y 59.1 millones de pernoctaciones. Esto supone un incremento del 1% en llegadas y pernoctaciones con respecto a la temporada turística récord del año pasado, por lo que esta temporada turística está siendo mejor que la del año pasado, declaró Plenković. Añadió que los datos de la administración tributaria muestran que la temporada también está siendo mejor en términos de ingresos, y lo mismo se refleja en el aumento del tráfico en autopistas y aeropuertos, así como en el incremento del tráfico marítimo. El premier Plenković expresó su esperanza de que la tendencia a la baja de la inflación, que en julio alcanzó el 3.6%, continúe, advirtiendo que la crisis y la guerra en Oriente Medio siguen siendo el mayor problema para la economía mundial. El jueves comenzó la sesión extraordinaria del Parlamento, convocada a petición del presidente de la República debido a los residuos peligrosos en Gospić, con un acalorado debate después de que la oposición se opusiera a la propuesta del presidente del Parlamento de consolidar la discusión sobre los puntos del orden del día, propuesta que contó con el apoyo del partido gobernante. La sesión comenzó a las 9:30 horas y después del mediodía, 3 ministros, Maria Vučković, Irena Hrstić y Damir Habian, también intervinieron ante los diputados y se están dando respuestas a sus presentaciones. La ministra de Protección Ambiental, Maria Vučković, presentó la cronología completa del caso Gospić y anunció una suspensión y un control mucho más estrictos del tráfico fronterizo, la videovigilancia, el rastreo GPS y otras medidas. Anunció que se está llevando a cabo un monitoreo extraordinario de las aguas subterráneas a mayor profundidad mediante varios pozos ubicados cerca del vertedero, el cual continuará. La ministra de Sanidad, Irena Hrstić, afirmó que el agua en la zona de Gospić y el condado de Lika Senj es potable. Otro mensaje que se está difundiendo de forma muy poco profesional es que los habitantes de Gospić y el condado de Lika Senj están enfermando cada vez con mayor frecuencia. El estado de salud general de los habitantes de esta provincia y de la ciudad de Gospić por el momento es favorable, al menos en lo que respecta a enfermedades malignas o cáncer, según declaró. Añadió que se están realizando análisis de agua en colaboración con el Instituto de Salud Pública, donde se está ajustando el monitoreo del agua desde el principio y el alcance de las pruebas, y se está informando a la población de manera oportuna. El ministro de Justicia, Damir Habian, anunció la introducción del delito de ecocidio y que la pena mínima será de 10 años y la máxima de cadena perpetua. En resumen, la oposición sigue insistiendo en la urgente rehabilitación del vertedero de Gospić. Insiste en la destitución del gobierno y, por otro lado, el partido gobernante dice que desde el principio y el alcance de las pruebas y se está informando a la población de manera oportuna. El ministro de Justicia, Damir Habian, anunció la introducción del delito de ecocidio y que la pena mínima será de 10 años y la máxima de cadena perpetua. En resumen, la oposición sigue insistiendo en la urgente rehabilitación del vertedero de Gospić.

0: ser sancionados. Se han inscrito unos 90 diputados, lo que demuestra el gran interés que suscita este tema. Por eso este debate en el Parlamento croata podría prolongarse al menos 15 horas más y concluir en la madrugada. En su sesión del jueves, el gobierno aprobó una propuesta para iniciar el proceso de elaboración del Plan Nacional de Desarrollo Regional hasta 2035 y del Plan de Acción para su implementación hasta 2031. La ministra de Desarrollo Regional y Fondos de la Unión Europea, Natalia Mikuš-Žigman, declaró que el Plan Nacional de Desarrollo Regional, como documento de planificación estratégica a medio plazo, establecerá las prioridades, los objetivos, las medidas y los indicadores de la política de desarrollo regional para todo el territorio croata. Este Plan Nacional también constituye un instrumento de implementación para la puesta en práctica de dos objetivos estratégicos de la Estrategia Nacional de Desarrollo, relacionados con el desarrollo de las zonas subvencionadas y las zonas con particularidades de desarrollo, así como el fortalecimiento de la competitividad regional, afirmó Mikuš-Žigman. Entre otras cosas, el jueves el gobierno presentó al Parlamento una propuesta de enmiendas a la Ley de Mercado Eléctrico, que prohibiría el corte del suministro eléctrico a los clientes vulnerables y a aquellos afectados por pobreza energética. Zagreb ahora es la primera ciudad de Europa donde los usuarios de Uber pueden reservar un viaje en un vehículo autónomo a través de la aplicación, gracias a una colaboración entre Uber, Verne y Pony.ai. Esto hace que los viajes autónomos estén disponibles para los usuarios europeos por primera vez. La conducción autónoma está disponible en zonas claves de Zagreb, incluido el centro de la ciudad, y su disponibilidad y cobertura se irán ampliando gradualmente. En su lanzamiento, el servicio contará con un operador autorizado que supervisará el trayecto, como parte de una implementación por fases, antes de que comiencen los viajes sin conductor en el futuro. Zagreb es el primer mercado donde se lanza el servicio en el marco de esta alianza y representa un modelo que las empresas planean extender a otras ciudades europeas. Con motivo de la 30ª edición de los Juegos Deportivos Juveniles Plasma, el premier Andrei Plenković se reunió con los organizadores del mayor evento deportivo amateur europeo para niños y jóvenes. El premier Plenković elogió los Juegos Deportivos Juveniles como una valiosa iniciativa que reúne a miles de jóvenes y destacó su importancia para la promoción de los valores deportivos. Del ámbito deportivo destacamos que los jugadores del Rijeka y del Hajduk disputan esta noche los primeros partidos de los playoffs por un puesto en la Liga de la Conferencia. Rijeka visitará al Midtjylland danés a las 19, mientras que Hajduk recibirá al Rakov polaco en Poljud a las 21 horas. Los partidos de vuelta se juegan en una semana. El pronóstico indica que estará soleado y caluroso en el norte del Adriático, en las cumbres y en el centro del país, aumento de la nubosidad y posibles lluvias y tormentas hacia la noche. Las temperaturas máximas estarán entre 31 y 36 grados centígrados, siendo algo mayores en el este del país. En esta emisión de Croacia hoy estuvo con ustedes Mariana Campera Bazán Mamich.
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3: Estimados oyentes, en esta emisión de Croacia hoy los acompaña Mariana Campera. Este viernes concluyó una maratónica sesión extraordinaria de dos días del Parlamento sobre la situación de los residuos peligrosos en Lika. Como era de esperar, la coalición gobernante rechazó el plan de cuatro puntos del presidente Zoran Milanovic, que instaba al gobierno a tomar medidas inmediatas para remediar los residuos peligrosos, recibir y responder adecuadamente a las iniciativas ciudadanas, nombrar un inspector jefe del Estado y supervisar todos los vertederos sospechosos de contener residuos peligrosos.
4: Según los análisis realizados hasta la fecha, no existe ningún riesgo comprobado para la salud pública en el suministro público de agua. Se instruye a las autoridades competentes a que adopten con urgencia todas las medidas necesarias para garantizar la remediación legal, segura y completa del sitio, así como cualquier otra medida necesaria para proteger a las personas y el medio ambiente. Asimismo, se solicita al gobierno que presente un informe al Parlamento en un plazo de 90 días sobre el proceso de las labores de remediación, incluyendo las acciones emprendidas, los plazos pertinentes y los costos.
3: Esto es parte de lo que dijeron los diputados durante el debate de este viernes en el Parlamento.
4: El gobierno acusa a la oposición de ser histérica, pero lo único que hicimos fue formular preguntas muy concretas. ¿Qué está pasando con el agua? ¿Cuál es el plan de limpieza? ¿Quién es el responsable? ¿Cuánto costará? ¿Y cuándo se terminarán las obras? Sin embargo, nos tildan de histéricos. El HDZ exige la limpieza inmediata del lugar y que los ciudadanos reciban información oportuna y precisa de expertos a medida que la situación evoluciona. Este es el mensaje que transmitimos en nombre del gobierno y la coalición gobernante. ¿Dónde irán a parar los residuos peligrosos y los llamados no peligrosos del ICA? La gente tiene la impresión de que estos residuos simplemente desaparecerán de Croacia, que de alguna manera es problema de otros, pero se habla de traslados a un nuevo vertedero en algún lugar del país y nadie parece saber dónde estará ubicado. Las políticas del HDZ han propiciado la corrupción sistemática, el cáncer de nuestra sociedad. La gente tiene motivos de sobra para desconfiar de las instituciones estatales. Gospić es un trágico ejemplo de cómo individuos dentro de esas mismas instituciones envenenan a los ciudadanos por una miseria.
3: Por su parte, las iniciativas cívicas locales de Lika expresaron su decepción con la sesión parlamentaria, calificándola de mero teatro político. Muchos creen que el gobierno no tiene intención de sanear el vertedero a corto plazo.
4: No, Lika, Gospić y toda Croacia no están satisfechos. No habrá una limpieza urgente con plazos definidos. En cambio, la coalición gobernante simplemente ha avalado las acciones de las instituciones estatales, cuya incapacidad para prevenir este problema o para responder adecuadamente a él contribuyó a crearlo. Si así es como el gobierno está abordando el problema en Gospić, ¿cómo cree que abordará el resto de los vertederos ilegales en todo el país? Por lo tanto, hago un llamado a todos a participar en la protesta en Zagreb el 5 de septiembre.
3: El Centro Hospitalario Clínico de Rijeka se realizó con éxito las primeras cirugías ginecológicas asistidas por robot. El Estado adquirió los dos sistemas quirúrgicos robóticos de última generación para el hospital por un valor de 5.1 millones de euros.
4: El objetivo principal del Ministerio de Salud es proporcionar servicios de atención médica modernos, seguros y profesionales. Este dispositivo proporciona visión 3D de altísima resolución y extremadamente sofisticada, que va mucho más allá de lo que el ojo humano puede percibir. El sistema robótico también permite movimientos mucho más precisos que la mano humana.
3: Este viernes comenzó el Spanzir Fest, la fiesta popular en Varaždin con espectáculos callejeros, conciertos, artesanía y gastronomía. El evento dura hasta fin de mes y esperan la asistencia de unos 300.000 visitantes de Croacia y del extranjero.
4: Hemos venido todos los años desde que comenzó el Spanzir Fest. Mis expectativas se basan en lo que sucede en el mundo, pero siempre nos adaptamos a las circunstancias. La gente seguirá viniendo y nos gusta mantener una actitud positiva, pase lo que pase.
3: El Hajduk empató 2-2 con el Rakov polaco el jueves en Split en el partido de ida de la eliminatoria de la Liga de la Conferencia. El Hajduk se adelantó en el marcador en dos ocasiones, pero una costosa tarjeta roja en el minuto 55 hizo imposible que mantuviera la ventaja. El partido de vuelta se jugará el próximo jueves en Polonia.
4: En la primera parte jugamos bien y marcamos un gol, pero cometimos algunos errores tontos y ellos empataron, dejando el marcador 1-1. Deberíamos haber sido más agresivos. Empezamos bien la segunda parte, pero la tarjeta roja nos complicó mucho las cosas. Ya vieron lo que pasó después.
3: Por su parte, Rijeka perdió 2-0 ante el Midtjylland de Dinamarca en el partido de ida del playoff de la Liga de la Conferencia. Rijeka afronta una batalla cuesta arriba el próximo jueves de local, mientras busca remontar el déficit y clasificarse para la competición de tercera división de la UEFA.
4: Si les das espacio, son un equipo muy rápido y peligroso, y lo vimos claramente en la segunda parte. Cualquiera que juegue contra el Midtjylland se enfrenta al mismo problema. Ejercen una presión constante en el área. Sí, tuvimos nuestros buenos momentos, pero a algunos jugadores les faltó tomar las decisiones correctas en momentos clave. El pronóstico para el sábado indica que estará nublado y en la costa adriática después del mediodía estará soleado. Lluvias y tormentas aisladas en la costa norte y en las cumbres. Vientos leves del noreste en el interior. Mientras que en la costa habrá vientos del sudoeste y del noroeste seguido de vientos del noreste al final del día. Las temperaturas mínimas estarán entre 17 y 22 grados en el interior y entre 21 y 26 grados centígrados en la costa. Las máximas estarán entre 24 y 34 grados centígrados en todo el país. Los próximos días en el interior estará soleado desde el domingo, nubes y posibilidad de lluvias el martes. Las temperaturas diurnas irán en aumento. En la costa estará despejado y soleado el domingo y el lunes, posible nubosidad variable y lluvia el martes. Vientos fuertes del noreste que perderán fuerza el martes.
3: En esta emisión de Croacia Hoy estuvo con ustedes Mariana Campera.
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